0: también.
1: Llena,
0: llena, llena
1: de mí.
0: Oiré.
1: Your prayer leader, Pastor Bernard, who's one son?